Dichoso el que teme al Señor, el que haya gran deleite en sus mandamientos. No temerá recibir malas noticias, su corazón estará firme, confiado en el Señor. Salmo 112, 1 y 7.

Efesios 4, 31 y 32 dicen: abandonen toda amargura, ira y enojo, gritos y calumnias y toda forma de malicia. Más bien, sean bondadosos y compasivos unos con otros y perdónense mutuamente, así como Dios los perdonó a ustedes en Cristo.